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Cordial saludo, amigos de la Querendona Radio, una vez más con este su programa La Hora del Bolero. El bolero, un sentimiento hecho canción que arranca jirones del alma. Hoy los acompaña este cantautor y amigo de usted, Antonio Bustamante. El tema que a continuación vamos a escuchar lleva por título Conversación en tiempo de bolero. Autor René Toussaint y Monti, nacido en La Habana, Cuba, el 8 de septiembre de 1916, con defunción en Miami, Florida, el 15 de junio del 2003. Fue un pianista y director de orquesta de origen cubano. Disfruten, amigos míos, este tema bonito que interpreta Vicentico Valdés.

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1: A continuación, para el disfrute de todos ustedes, el tema titulado Una Aventura Más, de Oscar Kinleiner, seudónimos Oscar de San Juan, Dani Bronce, compositor y letrista, quien naciera el 7 de febrero de 1917 en el Rosario, Santa Fe de Argentina. Interpretan el trío Los Panchos, conocidos también como trío Los Panchos, efectivamente. Fueron un trío musical romántico internacional formado por los mexicanos Chucho Navarro, Alfredo Gil y el puertorriqueño Hernando Avilés en la década de los 40 en la Ciudad de México. Ahora, para el disfrute de ustedes, el tema titulado Los Hombres No Deben Llorar, de Jorge Fidelino Ayala Barrios, más conocido como King Clave, nacido en Formosa, Argentina, el 14 de febrero de 1944. Es un cantautor argentino cuyos éxitos fueron conocidos entre los años 1960 y 1990. Jorge F. Ayala, King Clave, se hizo amigo del cantante Roberto Sánchez, quien más tarde sería el famoso Sandro. Interpreta este sentido tema para todos ustedes el trío Los Príncipes, el cual fue fundado en el año 2000, en Osnar, California, Estados Unidos, por su primera voz Cersa Urquidi, y es actualmente conocido como uno de los más grandes exponentes de la música latinoamericana en los Estados Unidos. Disfruten, amigos míos, estos sentidos temas musicales. A continuación, escucharán ustedes el bolero titulado Plazos Traicioneros. Autor Luis Marchetti Alquízar, nacido el 24 de agosto de 1901 en Alquízar y con defunción el 30 de julio de 1991. Fue un maestro y compositor cubano de boleros. Fue una de las grandes figuras del bolero en Cuba, autor de la canción Deuda, popularizada por varios músicos. Interpreta esta bonita versión Vicentico Valdés, Vicente Valdés, nacido en La Habana el 10 de marzo de 1921, con defunción en Nueva York el 26 de junio de 1995. Conocido por su nombre artístico como Vicentico Valdés, fue un cantante cubano de música popular. Vicentico Valdés fue hermano menor del también cantante Alfredito Valdés y junto a él fue integrante del septeto nacional de Ignacio Piñeiro. Con este tema escucharán ustedes el titulado El amor se acaba, o El amor acaba, como dicen algunos, de José Rómulo Sosa Ortiz, quien nació en Claveira, Ciudad de México, el 17 de febrero de 1948. Posteriormente sería conocido mundialmente como José José, e interpreta este sentido tema musical el mismo autor, José José. Así que a disfrutar, amigos míos, estos bonitos temas musicales.

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1: Y llegó el momento esperado por algunos de ustedes, el instante de contar la historia aquí en La Querendona Radio 1970 AM sobre un bolero hecho sentimiento. El tema que nos ocupa el día de hoy lleva por título Tengo una debilidad, de Antonio Machín. La conversación que llevaremos a continuación a cabo lleva por título La vulnerabilidad del amor en Tengo una debilidad, de Antonio Machín. La canción Tengo una debilidad, de Antonio Machín, es una expresión sincera y emotiva de la vulnerabilidad que puede causar el amor. A través de su letra, Machín nos muestra cómo una debilidad amorosa puede convertirse en una calamidad que afecta profundamente la vida de una persona. La repetición de la frase, tengo una debilidad, enfatiza la intensidad de este sentimiento que parece dominar al cantante y llevarlo al borde de la desesperación. Antonio Machín, conocido por su estilo romántico y su voz cálida, utiliza esta canción para explorar la dualidad del amor. Por un lado, es una fuente de placer y deseo, pero por el otro, puede ser una causa de sufrimiento y vergüenza. La letra refleja una lucha interna, donde el cantante se debate entre aceptar su debilidad o encontrar una manera de superarla. La frase, o me curo de este mal, o me voy a enloquecer, subraya la urgencia y la gravedad de su situación emocional. La canción también destaca la inevitabilidad de esta debilidad, que es tan evidente que no se puede ocultar y se refleja en la mirada del cantante. Esta transparencia emocional sugiere una honestidad y una apertura que son características del estilo de Machín. La repetición de la letra y el ritmo melódico crean una atmósfera de resignación y aceptación. Interpreta para todos ustedes Antonio Machín. Y como siempre expresamos en nuestro programa, vivir sin restricciones y aprovechar la vida es la mejor acción a seguir.

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1: Ahora, para el disfrute de todos ustedes, el tema titulado Yo Estoy Desengañada, de Orlando Contreras, apodado como la voz romántica de Cuba, un destacado cantante de boleros cuya carrera abarcó diversas etapas y géneros musicales. Su talento lo llevó a grabar exitosos discos y a compartir escenario con reconocidos artistas como Benny Moré, Daniel Santos, entre otros. Su legado incluye éxitos como Mi Corazonada, En un Beso la Vida y demás. Se inició cantando en varios y diversos grupos musicales de La Habana, entre ellos el trío de Arti Valdés, para luego en 1952 a 1956 actuar en la orquesta de Neno González. Interpreta este sentido tema musical el mismo cantautor Orlando González Soto, quien naciera en Santiago de Cuba el 22 de mayo de 1930 y con defunción en la ciudad de Medellín, Colombia, el 9 de febrero de 1994. Con ese tema disfrutarán ustedes el titulado Negrura, de Luis Cisneros Alvear, nacido en Durango el 15 de octubre de 1943 y con defunción en la Ciudad de México el 28 de abril del 2014. Conocido como Guicho Cisneros, fue un compositor mexicano que alcanzó la fama a finales de la década de 1950 por sus canciones románticas de bolero. La canción que lo proyectó a la fama y probablemente su más conocido es el titulado Gema. Se trasladó a vivir a la Ciudad de México, compuso su primera canción Amalia para una joven con dicho nombre, a quien conoció durante su trayecto en el tren. Interpreta este bonito tema musical Rolando Lazeri, cantante y percusionista, singular intérprete de los géneros de la música cubana. Fue apodado el guapo de la canción. Aprendió a tocar los timbales a los 9 años. En los inicios de su vida profesional alternó su condición de músico con el oficio de zapatero. ¿Qué tal ustedes, amables oyentes, esta combinación? En 1946 viaja a La Habana y se desempeña como percusionista para la orquesta de los hermanos Palao y colabora eventualmente con diferentes agrupaciones. Queda a consideración de ustedes estos bonitos temas musicales.

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1: Ahora, para el disfrute de todos ustedes, el tema titulado Ni Perdón Ni Olvido, de Hugo Almanza Durán. Es un peruano. Se inició como compositor en el año 1965. Ha creado boleros, valses, cumbias y guayanos, ayacuchanos. Entre los cantantes y artistas nacionales que han interpretado sus temas se encuentran Lucho Barrios, Ramón Avilés, Pedrito Tiñano, Los Morunos, Gaby Ceballos, Johnny Farfán y muchos más. Además, se ha desempeñado como locutor en la radio La Crónica, Radio Lima y Radio Nacional del Perú. Temas del maestro Almanza Durán que han tenido éxito internacional son Disimula, Ya te olvidé, Acepto mi destino y El olvido, entre otros. La revancha tiene más de 70 versiones, Disimula y Acepto mi destino no menos de 20. Que la inspiración continúe, maestro Almanza. Y a ustedes, amigos oyentes, que disfruten este sentido tema musical interpretado por Antonio Bustamante, cantautor y poeta colombiano, reconociendo y respetando todos los derechos de autor y arreglos musicales. Con este tema disfrutarán ustedes el titulado Por Dos Caminos, de Roberto Lambertucci, quien es un argentino conocido por sus contribuciones a la música popular, especialmente en el género del bolero. Su obra incluye varias canciones que ya han sido interpretadas por diferentes artistas a lo largo de los años. Quien nació en Buenos Aires, pertenece por su estilo, sensibilidad y actuación a la generación de 1940, aunque su primer canción hecha tango titula Viejo Farolito, con música de su padre, que lo escribiera en 1934. Fue grabado por Osvaldo Fraicedo en 1939 con el cantor Ricardo Ruiz. Interpreta este sentido tema musical el reconocido Bienvenido Granda. Bienvenido Rosero Granda Aguilera, quien naciera en La Habana, Cuba, el 30 de agosto de 1915, con defunción en la Ciudad de México el 9 de julio de 1993. Fue un cantautor cubano apodado El Bigote que Canta, por el prominente bigote que siempre lo acompañó. Desde pequeño mostró actitud hacia el canto y desde su juventud fue vocalista de afamadas orquestas como la Riverside, los Hermanos Castro, el Conjunto Caney y con el famoso Septeto Nacional, la agrupación de Ignacio Piñero. En 1941 hace un viaje hacia Puerto Rico, donde realizó dos grabaciones exitosas con el Cuarteto Marcano.

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1: Ahora ya llegando al finalizar nuestra programación por el día de hoy, tengo para contarles que estuvimos bajo la gerencia de Pablo Emilio Castaño Rivera, la dirección del capitán Wilson Castañeda, la edición y grabación del programa gracias a la colaboración de nuestro amigo el viejo Willy, producción, conducción y comentarios de Antonio Bustamante Manrique, este cantautor y amigo de ustedes, solo aquí en La Querendona Radio 1270 AM. Sígueme, amable escucha, en YouTube como Antonio Bustamante o El Caballero Romántico, y así podrás disfrutar y compartir mis composiciones musicales. Para finalizar nuestro programa por el día de hoy, los dejo escuchando mi composición musical que titula Nuestro Amor, cantautor y amigo de ustedes Antonio Bustamante. Poeta colombiano, miembro activo de Saico y Asimpro, Aedos y Adearis, entre otras asociaciones poéticas musicales de Colombia. Me defino como ciudadano del mundo, enamorado del amor y el deseo ferviente de construir en pareja. Varias producciones musicales, como El Tango Vive, Las Dos Caras del Amor y una decena de boleros y música parrandera también para el disfrute de todos ustedes. Visiten mi canal y así podrán disfrutar de estas bonitas composiciones. Los llevo dentro de mis afectos. Chao, chao. Hasta el próximo sábado a la misma hora y por la misma frecuencia musical. 1270 AM, La Querendona Radio.

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